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Sin una cosa no puede existir la otra, y lo saben. Así que debo decirles desde el fondo que realmente agradecemos esa complicidad.

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Hola, feliz viernes para todos. Hoy puede ser. Bienvenidos sean todos a este viernes 7 de agosto de 2026. 10 San Cayetano. Saca de

Date una oportunidad para escuchar este programa que justamente se llama así. Hoy puede ser un gran día. En este caso, obviamente, edición 2026.

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1: El WhatsApp ya está abierto, es el 221-694-2074. Ahí te voy a estar atendiendo yo, así que atención personalizada.
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1: Y bueno, como te decíamos, hoy es el día de San Cayetano, festividad del patrono del pan, de paz, pan y trabajo. Por favor, San Cayetano, movilizando a miles de fieles hacia su santuario en Liniers. Bueno, acá en La Plata también vamos a estar hablando de eso. Hoy es el Día Nacional del Maratonista, instaurado en honor a los atletas argentinos Juan Carlos Zavala y Delfo Cabrera. Es el Día Mundial de los Faros, conmemoración internacional para reconocer la importancia histórica y cultural de estas estructuras marítimas.
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1: En cuanto a acontecimientos históricos, un día como hoy del año 1779 comenzaba a funcionar en Buenos Aires la Casa de Niños Expósitos, institución pediátrica fundacional que luego se conocería como Casa Cuna. En el año 1819, un día como hoy en Colombia, se libra la batalla de Boyacá, una contienda decisiva liderada por Simón Bolívar, que selló la independencia de ese país. En el año 1890, el vicepresidente Carlos Pellegrini asume la presidencia de la Nación Argentina tras la renuncia de Miguel Juárez Celman por la Revolución del Parque. Después, en cuanto a nacimientos destacados, mira, en el año, un día como hoy, del año 1876, nacía la icónica bailarina y espía neerlandesa Mata Hari. Después, en 1932, nace en Santa Fe el boxeador Carlos Monzón, múltiple campeón mundial de peso mediano. En fin, en 1942 nace en Bahía el célebre músico y compositor... No, tenemos que pasar algo del Caetano Veloso. ¡Qué lindo Caetano Veloso, por favor! Sí, sí, sí. Me lo voy a anotar ya. A ver. Voy a pasar algo de Caetano, por supuesto. Así celebramos su cumple. En el año 1958 nace Bruce Dickinson, reconocido vocalista de la banda británica de heavy metal Iron Maiden. Después, en el 61, nace el popular cantante y compositor de vallenato colombiano Carlos Vives. Mirá vos, Carlos Vives, sí, siempre, vos fíjate que Carlos Vives siempre menciona la palabra vallenato, ¿sí? Y es un éxito. Donde menciona vallenato en alguna de sus canciones es un éxito total y absoluto. Después, en el año 1932, un día como hoy, el atleta argentino Juan Carlos Zavala, bueno, gana la medalla de oro en la Maratón de Juegos Olímpicos de Los Ángeles. En 1941 muere en Jujuy el empresario periodístico Natalio Botana, creador del histórico diario Crítica. En 1948, el atleta Delfo Cabrera conquista la Maratón de los Juegos Olímpicos de Londres, sumando otro oro para el país. En 2011 fallece a los 38 años, no, 38 años, mirá, me acuerdo, sí, sí, sí, el cantante santafesino Leo Mattioli, referente indiscutido de la cumbia romántica santafesina. En 2023 muere el aclamado director de cine estadounidense William Friedkin, responsable de clásicos como El Exorcista. Y en 2025 fallece el influyente compositor y bandoneonista de tango argentino Osvaldo Piro. Mirá vos, claro, es el papá de Ligia, de Ligia Piro, gran cantante argentina. Hitos musicales. En 1990, bueno, la banda argentina Soda Stereo lanza Canción Animal, considerado uno de los álbumes más importantes del rock en español. Todo esto sucedía un día como hoy. Y un día como hoy vamos a tener sorteo, ¿eh? Sí, sí, sí, tendremos sorteo, así que prepárate. También vamos a contar con la presencia de Lux, ¿sí? Ella es tarotista, así que nos va a estar acompañando durante la mañana. Te pido que si tenés alguna consulta para hacerle, la envíes al 221-694-2074. Y escríbeme nombre, signo y tu consulta. Muy bien, son las 8 de la mañana, 16 minutos, y te recuerdo que estamos auspiciados por...
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1: Así que sí, amigos, cada viernes en este programa sorteamos, así que hoy vamos a estar sorteando esta deliciosa docena de facturas gentileza de Panadería La Catedral de 54 y 17. 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La consigna del día de hoy es: ¿cuál fue la mentira más inocente que dijiste para zafar de algo? La más inocente, ¿eh? Por ejemplo, mirá, ¿le dijiste alguna vez a tu mamá que habías estudiado cuando no era así? ¿O a tu jefe que estabas enfermo? ¿O a un amigo que, ay, recién veo el mensaje? ¿O inventaste por ahí alguna excusa tan buena que hasta vos mismo terminaste creyéndola? Todo eso, respóndenos al 221-694-2074, que vas a estar concursando por esta deliciosa docena de facturas gentileza de Panadería La Catedral de 54 y 17. 8 de la mañana, 17 minutos, justamente. Va a haber que jugarle, ¿eh? Esto es así, vos viste cómo es. Y venimos con nuestra música ciudadana de todos los días. Venimos en este caso con esa voz inconfundible de Edmundo Rivero y Cafetín de Buenos Aires. 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

Y acá te presento a la chica con la voz más bella del mundo. Se trata de Corinne Drury, la cantante de la banda británica Swing Out Sister. Y este temón que se llama Breakout, lanzado en el año 1986, es un himno totalmente optimista acerca de superación personal, liberación y empoderamiento. La letra anima a romper con la rutina, superar el miedo a la incertidumbre y tomar el control del propio destino en lugar de esperar la aprobación de los demás. ¿Cómo tiene que ser, mi amor? Son las 8 de la mañana, 34 minutos, hora exacta, para escuchar el reporte del tránsito.

0: Y siempre al instante, donde vayas vos, te comento que acá en La Plata el tránsito es muy intenso en los accesos al casco urbano. Se registran desvíos obligatorios y demoras, lo vamos a recordar todo esto, debido al inicio de las obras de ensanche en el entorno al Parque Saavedra. También se mantienen reducciones parciales programadas en las áreas céntricas por tareas de bacheo y controles viales estrictos en los principales nodos de la City. En Berisso, la circulación a velocidad moderada, en la Avenida del Petróleo. Mientras que los operativos de ordenamiento vial desplegados recientemente en el cruce con la calle 143 se están llevando a cabo. En Ensenada, tránsito vehicular constante sin interrupciones mayores por el camino Rivadavia. Después en autopista La Plata-Buenos Aires, bueno, mucho tránsito, obviamente como siempre a esta hora de la mañana en la mano que va hacia Capital. Nos vamos ahora a Madrid. Al ser agosto, en Madrid, el tránsito interno de la capital es notablemente más fluido de lo habitual, debido al receso estacional. Claro, ellos ya entraron en vacaciones de verano, sí, así que bueno, cabe recordar. Mientras tanto, en los accesos y autovías, la Dirección General de Tráfico mantiene una vigilancia especial por la operación salida de agosto. Sí, es como el operativo Sol sería de acá. Se registran picos de tránsito moderado en las salidas hacia las costas, principalmente en la A3, la Autovía del Este, y la Autovía del Sur, que es la A4. Después, por último, en Barcelona, el tránsito, por obras de verano, ¿no? El tránsito en el centro de la ciudad, bueno, se encuentra ralentizado en puntos específicos por el plan de transformaciones urbanísticas que incluye 24 obras activas y 18 pavimentaciones. Las zonas con mayores restricciones, mira, paso a comentarte, y cortes parciales también son la calle Balmes, la avenida Meridiana y las reformas en la Rambla. Todo esto en Barcelona. Reporte del tiempo.
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0: Y bueno, se produjo el milagro, ¿eh? Hoy no llueve, ni hoy, ni mañana, ni pasado, ni traspasado. Recién alguna que otra llovizna el miércoles de la semana que viene. Así que la verdad que estamos chochos, chochos, después de casi 3 semanas de puras lluvias. Bueno, aquí estamos, finalmente viendo el sol. Eso sí, 4 grados nada más de temperatura. Para hoy tendremos una máxima de 13, la humedad del 91%, el viento 14 kilómetros por hora. Pero ¿sabes qué? Sale el sol.

0: Nos vamos a Madrid. 34 grados en Madrid, la humedad 29%, el viento a 8 kilómetros por hora, soleadísimo en este día, la máxima para hoy allá 38 grados, mami. Por último en Barcelona 30 grados, me parece que llegaron a la máxima, no, ¿sabes qué? No, falta un gradito más, Para llegar a la máxima. La máxima de 31 para hoy. Va a estar parcialmente soleado. La humedad 71%. El viento 13 kilómetros por hora. Y bueno, parcialmente soleado. Como te decía, eso sí, alguna que otra nubecita se ve por Barcelona. Pero bueno, nada más que eso. Muy bien, son las 8 de la mañana, 38 minutos en toda la República Argentina. Una de la tarde, 38 minutos en España. Te recuerdo que allá nos estás escuchando a través de Nexo FM en Barcelona y Vive Bonito Radio en Madrid, España. Y tenemos alguna información de tránsito que me está llegando ahora. A ver, a ver. A ver qué tenemos por acá. Está cortado 19 y 55 por obras. Así que bueno, vamos a pedir precaución. Después cortado 44 y 29, ¿sí? Por el día de San Cayetano. Ahí también los semáforos de 44 entre 4 y 5, entre 3 y 5 no están funcionando. Y un accidente tremendo entre una moto y un auto en 60 y 140. Están trabajando los peritos de policía científica ahí en el lugar para determinar las causas del accidente. Así que, bueno, vamos a pedir evitar esa zona, por supuesto. 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
0: Y hoy vamos a estar sorteando una deliciosa docena de facturas gentileza justamente de Panadería La Catedral, que esté en 54 y 17. Solamente tenés que responder la consigna del día y ya estás concursando. 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La consigna de hoy, ¿cuál fue la mentira más inocente que dijiste para zafar de algo? Por ejemplo, ¿le dijiste a tu mamá que habías estudiado cuando no fue así? ¿A tu jefe que estabas enfermo cuando no era así? ¿A un amigo que le dijiste, recién veo el mensaje cuando tampoco era así? ¿O inventaste alguna buena excusita, viste, que hasta vos mismo te la terminaste creyendo? Muy bien, 221-694-2074. Y te dijimos, obviamente, hoy es el día de San Cayetano, le pedimos a San Cayetano pan, paz y trabajo para todos. Y vos sabés que la conocí en San Cayetano, sentada muy temprano en la vereda, perdida entre la gente, en medio de una larga procesión. Y en ese loco torbellino, borracho como un vino, me dejó, porque vi sus ojos negros y todo el mundo pronto desapareció. San Cayetano, yo te pedí una mano y no un amor. No lo digo yo, esto lo dice la Mississippi Blues Band, que nos trae este temón, que se llama justamente San Cayetano.

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Y si de bonitas canciones hablamos, tenemos que mencionar esta de Clemmy Fisher, El amor lo cambia todo, decime si no es así. ¡Qué bonita canción! Por favor, me encanta, me encanta. El amor lo cambia todo. Y esta canción de este dúo británico trata acerca del poder transformador del amor, narrando cómo un romance juvenil a los 17, 18 años altera por completo la perspectiva de la vida, trayendo tanta felicidad como dolor cuando la relación termina.

Feliz viernes, Analía y emisión. Un abrazo muy fuerte para todos desde Ávila, España. Feliz viernes, Pablito, para vos también. Con respecto a la consigna, nos dice, un día dije, no había copiado en un examen, pero sí lo hice. ¿Y sí? Hay que negarlo todo, Benjamín. Como dicen en la película El secreto de sus ojos. Hay que negarlo todo, Benjamín, y sí, que no me voy a copiar. Pero bueno, que quede ahí.

221-6942-74 para responder la consigna del día de hoy. ¿Cuál fue la mentira más inocente que dijiste para zafar de algo? 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

Muy bien, nos vamos a la página del día.com que nos dice que hoy es viernes 7 de agosto y en La Plata a esta hora 6 grados la temperatura. Con cambios clave, el Senado aprobó la ley de propiedad privada. La iniciativa obtuvo 37 votos a favor y 33 en contra. Tras más de 10 horas de debate, negociaciones de último momento y los puntos clave que tuvo que ceder el gobierno. En otro orden, fuerte impacto de El Niño en el cinturón verde de La Plata. Mientras, la legislatura bonaerense, la que más gasta a nivel nacional, ¿cuánto cuesta cada legislador? En tanto, crecen las consultas en La Plata por posibles loteos ilegales, detectan más casos. Y un número tremendo, relevan 717 muertes en una década por el caos de tránsito regional. En tanto, La Plata celebra San Cayetano, horarios, actividades en el santuario del patrono del pan y del trabajo. Este año el lema es San Cayetano, aquí tienes a tu pueblo. Habrá misas, bendiciones, actividades religiosas en el santuario ubicado en 44, 29 y 30. Ya está cortado, esto lo vamos a reiterar, ya está cortada toda la zona de 44, 29 y 30. Pan y trabajo en La Plata, se realizará la tradicional marcha de San Cayetano y la región empezó anoche a movilizarse por San Cayetano en su día. En otro orden, tras la lluvia volvió el sol y llegó el frío a La Plata. ¿Cómo estará el tiempo este viernes? Divino. Además, Máximo Kirchner en la grilla para la provincia. Pregunta al día.com. Propiedad privada, errores, voceros y mala comunicación. Las razones detrás del fracaso. El oficialismo debió hacer más modificaciones para lograr que el Senado aprobara la iniciativa. Además, los hoteles abaratan sus tarifas, pero la ocupación no logra un repunte.

Nos vamos un ratito a la calle. Autopista Panamericana, kilómetro 25.5, mano al norte. Chocaron 6 vehículos, 5 personas heridas. Calzada reducida en ambos sentidos de circulación y muchísima congestión. Además, avenida Juan B. Justo y avenida Corrientes en Capital chocaron un auto y una moto. El conductor del auto cruzó el semáforo en rojo, colisionó con la moto y luego impactó con 2 autos estacionados, 2 personas heridas. Se aguarda el resultado de la alcoholemia. Después, acceso norte. Bueno, esto ya lo mencionamos, colisión de 6 vehículos y el subte línea A. Los trenes no se detienen en Congreso.

Y como nos estás escuchando también desde España a través de Nexo FM Barcelona y Vive Bonito Radio en Madrid, nos vamos a las noticias de ese país a través de RTVE. Rego cifra en 1.342 los menores registrados en Ceuta y prevé que en pocas semanas empiecen a derivarse a la península.

El PSOE llevará a la Fiscalía la compra del látigo de Ayuso por posible malversación y prevaricación administrativa.

En tanto, ver el eclipse de 2026 es la mejor oportunidad para 38 millones de españoles. Y por último, Vivas asegura que el rey visitará Ceuta e insiste en pedir la solidaridad del resto de España.

Casi las 9 de la mañana en todo el país, casi las 2 de la tarde en España. Y llegó la hora nomás de presentarte la primera efeméride musical del día de hoy. Nos vamos hacia el año 1982 y vamos a hablar de Fleetwood Mac, que alcanzaba el número 1 con Mirage. ¡Qué lindo álbum, por favor! El 13º álbum de estudio de esta banda británico-estadounidense, que llegaba a lo más alto de la lista Billboard 200 en Estados Unidos, con una propuesta muy sofisticada y directa al corazón del dial. El disco se adueñó de las grillas de difusión gracias a joyitas, con una propuesta muy sofisticada y directa al corazón del dial. El disco se adueñó de

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11: Nueve de la mañana, 8 minutos en toda la República Argentina, 2 de la tarde, 8 minutos en España, 9 minutos ya, ¿eh? ¿Cómo pasa el tiempo, Dios mío? Y bueno, lo prometido es deuda. Aquí está ella. Muy buen día, Lux Holística. ¿Cómo estás?
12: Hola, buen día a todos. Todo bien por acá.
11: Qué bueno.
12: ¿Cómo estás, Ana?
11: Bien, bien. Bueno, re contento de recibirte. Bienvenida.
12: Muchas gracias.
11: Qué lindo tenerte por acá, ¿eh? Pero bueno, antes me gustaría saber algo de vos, así también todos los oyentes, Lux. ¿Cómo fue que descubriste tu camino en el Reiki y el Tarot? ¿Cómo es Tarot o Tarot? ¿Cómo es?
12: Como quieran, la verdad, no, bien. Eso depende de quién lo diga, okay. Pero yo digo Tarot, pero por una cuestión de costumbre.
11: Ok, dale, sí. Sí, porque hay gente que dice tarot, hay otras que dicen tarot, ¿viste? Así que bueno, nada, está bueno saberlo. Entonces, ¿cómo fue que descubriste tu camino?
12: La primera vez que me acerqué al tarot era muy chica. Me acuerdo que tenía como 14, 13 años me compré una revista porque tenía los arcanos mayores para recortar. Esa fue la primera vez.
11: ¡Qué lindo!
12: Que bueno, cumple con la consigna del día, porque ese día mentí para comprarme la revista.
11: No me digas, ¿qué dijiste?
12: Sí, sí. Que la quería por un póster de Joe Jonas.
11: Ah, está muy bien, está muy bien. Está bárbaro, está bárbaro.
12: Pero, no, fue mi primer acercamiento al tarot. Sí. Y bueno, después, como muchos en pandemia, con tiempo libre,
11: sí.
12: Tuve tiempo de sentarme a estudiarlo como se debe.
11: Claro.
12: Ya bastante más grande.
11: Ajá.
12: Y, no, bueno, acá estoy.
11: Muy bien, qué bueno. ¿Y quiénes fueron tus maestros o guías principales?
12: Mi maestra se llama Laura, uh-huh. Laura Heredia. Es una chica cordobesa, ajá, hoy amiga.
11: Bien.
12: Nada, siempre que tengo alguna consulta voy y le pregunto, todavía hoy es una guía para mí.
11: Qué bueno, qué bueno. Ella
12: bueno,
11: es cordobesa, perdón, ¿es cordobesa viviendo acá en La Plata o te comunicas así por Meet o por WhatsApp?
12: Es cordobesa viviendo allá en Córdoba, conocimos por TikTok.
11: Qué lindo.
12: Sí, aprovechamos mucho, me parece, la virtualidad para crear nuevos lazos, claro, nuevas formas de conectarnos.
11: Totalmente.
12: Y está buenísimo eso.
11: Sí, sí, sí, sí. ¿Y cuánto tiempo hace que practicas terapias holísticas?
12: Y más o menos, y desde el 2021, así que 5
11: claro,
12: años.
11: Claro, está bien. ¿Y qué te motivó a unir el tarot con el Reiki?
12: La necesidad de que sentía de ayudar a las personas.
11: Mirá qué bueno, qué lindo.
12: Sí, todas las terapias holísticas son como una guía. Yo siempre digo que el libre albedrío de uno es irreemplazable.
11: Ajá.
12: Pero si esto puede ayudar, puede dar una manito, puede tirar claro, un centro como...
11: Claro.
12: Está buenísimo que ayude.
11: Sí, sí, seguro. Y bueno, tenemos varias preguntas de los oyentes.
12: A ver.
11: Que yo ya te las pasé. Me parece las tenés por ahí, si no las vamos buscando.
12: Sí, sí, las tengo por acá.
11: A ver, a ver.
12: A ver, empezamos entonces.
11: Sí, cómo no.
12: La primera es de María Virginia de Aries, que okay, quiere saber cómo le va a ir en el resto de 2026.
11: Ok, bárbaro.
12: Vamos a ver. Mezclamos las cartas. Uh-huh. Tenemos. Bueno, principalmente que se cuide un poquito del estrés, que trate de bajar un cambio.
11: Ajá.
12: Bien. En finanzas le va a ir bien siempre y cuando sea asertiva con sus negocios, con su familia. Y en amor, que deje sus sentimientos, que muestre sus sentimientos de forma honesta, que muestre...
11: Uh-huh. Bien.
12: Desde el inicio, digamos, si ella se siente atraída hacia alguien, que uh-huh, lo demuestre, que exponga lo que siente. Que tenga cuidado con un poquito con los negocios, con esta... Que si tiene que firmar un contrato, que lea la letra chica, como pequeño consejito.
11: Claro, claro, sí, sí, sí. Indispensable eso, ¿eh? Indispensable. ¿Ya sí, está sí, con María, entonces?
12: Sí, sí.
11: Bárbaro, seguimos...
12: Mensajito. Pasamos sí, con
11: Inés.
12: Inés de Escorpio sigue.
11: Dale, bien. Inés de Escorpio.
12: Inés pregunta si veo mudanza. A ver. A ver, mudanza en principio, ¿no? Uh-huh. Tiene un par de temillas que solucionar.
11: Okay.
12: ¿Qué le van a pedir? Que mire las cosas con calma, que deje un poco su dolor de lado, uh-huh, y no cargue con las responsabilidades que no son de ella.
11: Claro.
12: Muy importante.
11: Bien.
12: Uh-huh. Pero bueno, tiene las herramientas para lograr lo que quiere, pero necesita aclarar su cabeza.
11: Muy bien, bárbaro. Después tenemos a María de Géminis.
12: A ver, María de Géminis. Ella pregunta por trabajo y pareja.
11: Sí.
12: A ver qué sale. María de Géminis.
11: Uh-huh.
12: Sí, llega alguien. En pareja,
11: ay,
12: llega
11: qué
12: alguien,
11: lindo.
12: Sí, llega con ganas, ¿eh?
11: ¡Apa, la lata! ¡Qué linda
12: Llega con ganas
11: noticia!
12: y viene a darle vuelta al tablero. O sea, vienen cambios grandes.
11: ¡Ay, qué bueno!
12: Sí, buenísimo. Como consejito, que aprenda de relaciones pasadas,
11: Bien,
12: que no se autosabotee,
11: claro.
12: pero él viene con buenas intenciones, él
11: Muy
12: viene,
11: bien.
12: viene bien, o sea,
11: Viene bien.
12: sí,
11: Claro.
12: ella tiene que aclarar su cabeza nomás.
11: Está bien, está bien. ¿Y en cuanto a trabajo?
12: Trabajo no decía mucho,
11: Ajá.
12: fue una tirada, le hablo de la pareja.
11: Bien, bien, bien, bien.
12: Acá en Tarot, cuando vemos así trabajo, pareja, nos fijamos mucho
11: Claro.
12: en los palos que salen. Acá fue una tirada de puras copas que habla de los sentimientos.
11: Perfecto.
12: Pero bueno, puede acarrear, con todos los
11: Claro.
12: cambios que le viene, puede acarrear cosas nuevas en materia laboral también.
11: Tranquilamente. Tenemos a Juan Carlos también, Virgo, ¿no?
12: Ok, bien. También pregunta por el amor, Juan Carlos,
11: Ajá.
12: virginiano como yo. A ver. A ver si se acerca alguien.
11: Sí.
12: Si se acerca alguien, pero le va a venir. No, no sé si él se va a sentir muy cómodo.
11: Ah,
12: Va a venir una mujer, va a venir una
11: okay.
12: mujer muy asertiva, que tiene muy
11: Sí.
12: claro lo que quiere, y
11: Okay.
12: eso puede hacer que le haga temblar un poquito lo que él conoce.
11: Okay.
12: Pero es cuestión de adaptarse.
11: Bueno, bárbaro. Y nos queda otro, Inés de Escorpio, trabajo y arte.
12: Ah.
11: El
12: Ok.
11: primero.
12: A ver. Inés de Escorpio.
11: ¿Lo tenés ahí, el primero?
12: ¿Cómo?
11: ¿Lo tenés ahí, el mensaje, el primero? ¿O te lo paso luego?
12: Acá lo vi, sí.
11: Bien.
12: Bien. Inés de Escorpio pregunta por el trabajo y el arte. Se me acaba de escapar la carta que, bueno, habla un poquito del estrés.
11: A ver.
12: Pero bueno, inmediatamente después salió el Arcano del Sol. Eso ya habla que es una tirada positiva. ¿Qué nos dice esas dos cartas
11: Sí.
12: juntas? Nos dice que, bueno, si bien si está estresada, lo que necesita es buscar la forma de calmarse, de recuperar un poco su centro, de conectarse
11: Ajá.
12: con ella misma
11: Sí.
12: para poder desarrollar todo esto.
11: Bien, bien.
12: Si tiene alguna traba hoy en día, más que nada está en su cabeza. Pero una vez que logre destrabar eso, las cosas se van a disparar rapidísimo.
11: Qué
12: Que
11: bueno.
12: actúe según lo que ella considera justo y las cosas van a pasar bien.
11: Perfecto, perfecto. Buenísimo entonces. Lux, Lux Holística, decinos tus redes, por favor.
12: Mis redes me pueden encontrar en Instagram como Lux Holística y en TikTok como Lux-Holística.
11: Muy bien.
12: Y si no, por teléfono es
11: Sí.
12: 221-488-3018.
11: A ver, repetimos el teléfono.
12: 221-488-3018.
11: Muy bien, perfecto, Lux. Bueno, muchísimas gracias. Ojalá te tengamos todos los viernes
12: Gracias a vos,
11: acá,
12: Ana.
11: así te llenamos de consultas y bueno,
12: Cuando quieras.
11: podemos seguir compartiendo un montón de cositas y además aprender también de otras, ¿no? Porque eso me encantaría, está muy bueno. No solamente hacerte
12: Sí,
11: consultas,
12: sí.
11: sino también aprender un poco de todo. Bueno, Lux, que tengas el mejor de los findes.
12: Ustedes igual. Muchas gracias.
11: Muchísimas gracias a vos, te mando un beso grande, chau, chau.
12: Un beso. Chao, chao.
11: Muy bien, despedimos acá, Lux, Holística. Cualquier cosa, si necesitas nuevamente sus redes sociales o su número de teléfono, me mandas un mensajito al 2216-942074, que ya lo tenés agendado, y te lo pasamos.

9 y 20 en toda la República Argentina, son las 2 y 20 en España. Y venimos con algo muy fino, con algo muy delicado. Venimos con Brian Ferry and Roxy Music. Y este temón que se llama No detengas el baile.

0: Y qué bárbaro esta canción. Ahora te voy a contar la historia de esta canción. Escuchamos a los Beatles con Help. Dentro de un ratito nada más vamos a seguir con los Beatles, por supuesto, ya te vas a enterar por qué. Pero bueno, esta canción, Help, trata acerca... Es un grito real de auxilio emocional, compuesta por John Lennon en 1965. Refleja claramente la ansiedad, la inseguridad y el enorme estrés provocados por la intensa fama de la Beatlemanía en esos años, ¿no? Mostrando vulnerabilidad detrás de su ritmo rápido y alegre. Es un llamado real, como te decía, ¿eh? John Lennon, bueno, confesó años más tarde, claro, que la canción era un pedido de ayuda sincero porque se sentía abrumadísimo por el éxito. La letra contrasta con sus primeros temas románticos al admitir que ya no era autosuficiente y extrañaba esa seguridad que había tenido en el pasado. Y aunque el ritmo, sí, es lindo, es veloz, es enérgico, bueno, la letra en realidad expone un estado de vulnerabilidad, como te decía, y desorientación personal. Mira vos la letra de esta canción. Che. Muy bien, 9 de la mañana, 34 minutos en toda la República Argentina, 2 de la tarde, 34 minutos en España. Te recuerdo que allá nos estás escuchando a través de Nexo FM Barcelona y Vive Bonito Radio en Madrid, España. ¿Te recuerdo? 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
0: 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Para zafar de algo. Le dijiste a tu mamá que habías estudiado, por ejemplo, a tu jefe que estabas enfermo, a un amigo que recién veías el mensaje, o inventaste alguna excusa tan bueno que hasta vos mismo te la creíste. 221-694-2074. A ver, déjame ver qué tenemos por aquí. Buen día, Analia, que tengas un hermoso fin de... Salió el sol, ay, está tan lindo. Va, no sé si está tan lindo, pero está tan lindo después de casi 3 semanas de lluvia, que la verdad... O sea, puedo colgar ropa, ¿entendés? Ya es un montón, eso ya es un montón, es muchísimo. Así que nada, agradecida, gracias San Cayetano, en tu día que nos mandaste solcito. Y sobre todo para toda la gente que está haciendo fila ahí, vamos a recordar, en la zona de 44 y 29, ¿sí? También en la zona de Liniers, en Capital, ahí también. Muy buena sección la del tarot, nos dice Pablito, gracias Pablito querido. ¿Cómo estás? Azul de Sierra de los Padres nos dice: no recuerdo mentira para zafar. Sufrí de sincericidio. Y bueno, está bien. Está bien. Muy bien. A ver qué otro mensaje tenemos por acá. Albita, ¿cómo andás? Ay, qué lindo, Albita. Claro, mira, nos manda un sticker con un matecito calentito. Que, ay, lo lindo que me vendría ahora, por favor, yo que soy rematera. Y unas facturas, obviamente, que de Panadería La Catedral de 5417, que ya... Dentro de unos minutitos nada más voy a estar haciendo el sorteo, así que quédate ahí, ¿eh? No te vayas, ¿eh? Hola, Analia, feliz viernes. Feliz viernes para vos también, Albita querida. Vos sabés que ayer me quedó colgado un mensaje que no vi. Sí, vi. El de Mari. Sí. Que nos decía, bueno, en cuanto a qué cosas extrañabas de antes, bueno, se extrañan sobre todo en verano reuniones de vecinos tomando mate en las veredas. Sí, la ley. Sí, pensé que no, pero sí. A ver qué más tenemos por acá. Me están avisando, atenti, me están avisando acá, espera que lo tengo por acá. Sigue cortado por obras en 19:55. 19:55 cortado por obras. 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Yo te pedí una mano y no un amor, San Cayetano. 44 entre 3 y 5 titilan, quedaron titilando. Y 60 y 140, bueno, vamos a recordar que estuvo cortado por un accidente entre un auto y una moto. Bastante, bastante complicado el asunto. Un herido. Aparentemente sufrió varias lesiones. Así que bueno, se esperaba la llegada no solamente de la ambulancia, sino también de peritos de policía científica para determinar las causas de ese accidente, ¿sí? Muy bien, ¿cuál fue la mentira más inocente que dijiste para zafar de algo? 221-694-2074. Muy bien, venimos con la música de Sylvester a esta hora de la mañana. Lo lindo que viene, Dios mío. Esperá, no te me vayas, micrófono. Sylvester, you make me feel mighty real.

Escuchamos la música del maravilloso Carlos Santana, Samba pa' ti, qué belleza, por favor, Carlos Humberto Santana Barragán, sí, nacido en Jalisco, México, el 20 de julio de 1947, conocido como Carlos Santana o simplemente Santana. Es un guitarrista mexicano radicado y nacionalizado estadounidense en 1966. Fundó la banda Santana, pionera en fusionar la música latina con el rock. Lleva vendido más de 100 millones de álbumes en todo el mundo, contando las ventas de su banda y su carrera solista también. Bueno, ganó 10 premios Grammy, 3 premios Grammy Latino. Mira, está casado con Cindy Blackman, ¿sí? ¿Vos sabés quién es Cindy Blackman? Es la baterista de Lenny Kravitz. Y su hermano Jorge también fue músico, reconocido por ser uno de los fundadores de la agrupación Malo, así que muy conocida, muy, muy, muy conocida también. Así que mira vos, lo que estamos escuchando, lo que te estamos regalando en esta bella mañana.

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En la página de 0221.com.ar, cientos de fieles celebran a San Cayetano en la ciudad con misas durante todo el día. Sí, San Cayetas del pueblo, es así. Transporte, el micro que conectará La Plata con el interior bonaerense no podrá subir pasajeros en un tramo. La nueva línea provincial 248C que conectará La Plata con distintas localidades del interior bonaerense tendrá una limitación en parte de su recorrido. El servicio no podrá levantar ni dejar pasajeros en el tramo que une San Vicente y Cañuelas. La medida fue establecida por el Ministerio de Transporte de la provincia de Buenos Aires al modificar la estructura operaria autorizada para el nuevo servicio de micros. La restricción alcanzará exclusivamente ese corredor, aunque la unidad continuará circulando por la zona. El recorrido de esta línea 248C había sido habilitado para unir La Plata con San Vicente, Cañuelas, Lobos, Roque Pérez, Chivilcoy, Bragado y Los Toldos. Sin embargo, en el tramo entre San Vicente y Cañuelas no podrá realizar ascensos ni descensos de pasajeros. En otro orden, audiencia decisiva. El juicio al acusado de matar a una compañera de trabajo llega a los alegatos finales en los tribunales de La Plata. Tensa sesión. El Senado aprobó la ley de inviolabilidad de la propiedad privada, pero eliminó el capítulo sobre el manejo del fuego. Y tras el temporal, bajó la temperatura. ¿Y cuánto en La Plata? Y avanza la ola de frío. En tanto incendio y derrumbe, la justicia prepara el juicio para Roxana Loiza y abrió la puerta a una salida alternativa. Y este viernes, la zona del Parque Saavedra tendrá nuevos cortes de tránsito por el avance de las obras. Mirada satelital, el Atlas del Cinturón Frutihortícola, que muestra cuántos invernáculos hay y qué espacio ocupan. Inspección, la municipalidad clausuró una panadería de La Plata por vender cerveza vencida. Estaba vencida en mayo. Por último, octavos de final, la fecha límite que tiene Estudiantes para incorporar jugadores en la lista de la Copa Libertadores. Estudiantes podrá realizar hasta 5 cambios en la lista de buena fe para los octavos de final en la Copa Libertadores. Siete grados en la hora en nuestra ciudad capital de la provincia de Buenos Aires, La Plata. Demoras en Avenida 520, en casi toda su traza mano al oeste, también en Avenidas 13 y 32. Las inmediaciones de la plaza, bastante bien al momento, a no ser, déjame ver acá, Plaza Italia, según lo que estoy visualizando, con 4 minutos de demora. Después el resto, afortunadamente, bastante tranquilo, Diagonal 74, 3 minutos de demora, pero bueno, nada más que eso, sin complicaciones mayores. Ya realizo el sorteo, pero antes venimos con la última efeméride del día de hoy y nos vamos a remontar al año 1969.
En víspera de la foto más famosa de los Beatles, en vísperas del 8 de agosto de 1969, John, Paul, George y Ringo ultimaban los detalles en los estudios Abbey Road para salir a la calle a la mañana siguiente a tomar la icónica foto cruzando el paso peatonal. Esa imagen terminaría inmortalizada en la portada de su legendario álbum Abbey Road. Y aquí lo tenemos, por supuesto. Vamos a comenzar escuchando un soft something. The Beatles.

¡Qué belleza, por favor! ¡Qué maravilla! Escucha, escucha esto. Pero bueno, como sabrán, 7 grados están haciendo ahora en nuestra ciudad. ¿Y sabes qué? Ahí viene el sol. Here Comes the Sun. The Beatles, directamente desde el álbum Abbey Road, en la voz de George Harrison.

Y como salió el sol, tenemos ganador del sorteo. It's alright. Felicitaciones, Juan Carlos, ganaste la docena, la exquisita docena de facturas, gentileza de Panadería La Catedral de 5417. Ahora nos comunicamos con vos. Temazo, nos dice Albita, gracias por traerme recuerdos, qué hermoso.

9:58, venimos rapidito, ¿te parece? Porque ya nos quedamos afuera, ¿eh? Nos quedamos afuera, si no, perdemos el horóscopo de Moni Vidente. A ver qué nos depara el fin de... Temón. Aries, la rueda de la fortuna, éxito, nuevos proyectos y viajes. Tauro, cierre de ciclos y precaución con amores del pasado. Géminis, cambios positivos, construyendo patrimonio. Cáncer, haz de oros, crecimiento económico y estabilidad.

Seguimos con Cánceres de Oros, crecimiento económico y estabilidad, Leo, liderazgo y nuevas oportunidades laborales, Virgo, el mago, decisiones firmes y renovación personal. Oh, darling. Libra, haz de bastos, poder y crecimiento profesional, Escorpio, el ermitaño, claridad mental y mejoras financieras, Sagitario, el carruaje, avance constante hacia el éxito. Capricornio, el sol, mira justo, el sol, éxito en trámites y viajes. Acuario, el sí, el juicio, cierre de etapas y solución de asuntos legales. Y Piscis, expresión emocional para fortalecer vínculos. Diez de la mañana en todo el país. En toda la República Argentina, 3 de la tarde en España. Y no me quiero despedir sin antes desearte que tengas un buen fin de semana. Y no me quiero despedir sin antes desearte que tengas

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6: El MIDES aseguró respuesta tras el desalojo de Ciudad Vieja. El director de Protección Social del MIDES, Daniel Gerard, aseguró que todas las personas van a tener su respuesta luego del desalojo de un edificio ocupado en Ciudad Vieja. Más de 40 personas fueron retiradas del lugar. El Ministerio coordina asistencia en refugios y programas sociales para garantizar atención inmediata. La policía acompañó el operativo. Caja de Profesionales presentó nueva propuesta al Ejecutivo. La Caja de Profesionales del Uruguay presentó al Poder Ejecutivo una nueva propuesta de financiamiento para garantizar la sustentabilidad de los servicios. El planteo incluye ajustes en aportes y beneficios. El presidente de la Caja, Gonzalo de León, destacó que busca un acuerdo que preserve derechos adquiridos y asegure el futuro del sistema.
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Radio. Hola, hola, ¿qué tal? ¿Cómo están? Bienvenidos, el gusto de saludarlos comenzando una nueva edición Radio Sanz y lo hacemos con sonido 2026. El nuevo de los productores norteamericanos Groove Armada. Esto se llama Love's Theme, el tema de amor. Mi nombre es Juan García, sean todos bienvenidos.

De lunes a viernes, a partir de las 12 horas, en el mediodía de Láser FM, sonamos con Radio Sunset, pero estamos en diferentes horarios y en diferentes radios, acá en Uruguay, en Argentina, estamos en España, a través de Nexo FM, sonamos en Radio Fan 103.9, el retrovisor FM 107.5, estamos en Maxi Radio, a través de FM Ciudad 103.7, Radio Mix 102.3, en FM Victoria 98.5, estamos en Mix 91.3, a través de Radio Phonic, a través de Radio Estilo Artigas, en FM Renacer, Radio Plus SN, Radio Urbana en Corrientes, con el mejor sonido en este invierno 2026, el nuevo de Groove Armada, este Love Stems, y otro de los estrenos en esta edición número 40, en esta temporada número 11, es lo nuevo de David Guetta junto a John Martin, esto se llama Human.

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sigue siendo todo un éxito mundial. El tema oficial del Mundial 2026 a cargo de la colombiana Shakira y el nigeriano Burna Boy, haciendo este Die Die. Estamos en nuestras redes sociales, arroba laserfm.x, también en nuestro Instagram, WhatsApp, Signal o Telegram, más 598-940-74-608, con este artista belga marroquí, se llama Distinguer, que presenta en este año 2026.

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0: Es algo de los nuevos sonidos del verano europeo. Esto se llama Eighteen Good, a cargo de Good Camp. www.laserfm.com.uy. Momento de mensajes. Nos vamos al año 1979, una tremenda versión de la gente de Electric Light Orchestra, los ELO, haciendo este Don't Bring Me Down.
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Arranca Radio Sunset en esta edición número 40, un éxito de la temporada 4, allá por el 2019. Así conocíamos al alemán Rigar haciendo este Wired. Y vamos con el nuevo sonido de Ed Sheeran. Esto se llama Symmetry.

es el sonido del británico Ed Sheeran haciendo este Summer Tree, sonido 2026. Y nos vamos a fines de los 80s, año 1989. Estuvieron en Uruguay en febrero. Se presentaron en Durazno los Gypsy Kings haciendo esta versión del clásico de Domenico Modugno, este Volare.

una de esas buenas canciones que presentábamos en la temporada número 5, Radio Sunset, allá por el año 2020. A Marshmello junto a los Jonas Brothers, haciendo Live Before You.

www.laserfm.com.uy. Vamos con ella, con Adele, que sigue en sus vacaciones bastante extensas. Y esto del verano 2022.

Uno de los exitazos del verano 2021 en Radio Sunset, a cargo de este grupo francés, We Are Gold, utilizando el sample, la base del clásico de Spandau Ballet Troupe para este Coconut Water. Sonamos desde Punta del Este, Maldonado, República Oriental, del Uruguay. Estamos para todo el país, América y el mundo entero a través de www.laserfm.com.uy, con uno de los potentes del verano de Ibiza. Él se está presentando en High, una de las discotecas importantes en esa parte del mundo. Es el productor francés Hugel, junto a Ultranet y este Moving to the Sun.

Otro de los grandes éxitos del Top 20 Láser todos los domingos, ahora a partir de las 13 horas, a través de Láser FM. Es Bebe Rexha junto a Fearless, los creadores de Insomnia, allá en el año 1995, haciendo este New Religion. Momento de mensajes. Nos vamos a ir con un grupo formado a mitad de la década de los 70, a cargo del alemán Frank Farian, quien fue muy conocido más tarde por el fraude de los Milli Vanilli, pero con estos chicos, la verdad que lo hizo muy bien. Un megamix de Bonnie M.

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9: Familia de joven asesinada pidió no difundir imágenes. El abogado de la familia de la joven asesinada en la veterinaria de Tres Cruces pidió no difundir imágenes del crimen para resguardar el dolor de los allegados. La víctima de 26 años fue atacada por su pareja en el local. La fiscalía investiga el caso como femicidio. BTS anunció rebaja de tasas y nuevas líneas de préstamos. El Banco de Previsión Social anunció una rebaja generalizada de tasas de interés desde agosto y nuevas líneas de préstamos a partir del mes de noviembre. El presidente del organismo, Alfredo Cabrera, explicó que la medida busca aliviar la carga financiera de jubilados y trabajadores.
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Fue un exitazo de la temporada número 1 Radio Sunset por el año 2016, cuando comenzábamos el ex NSYNC Justin Timberlake para este Can't Stop the Feeling. www.laserfm.com. Y vamos con él. No está en lugar fijo, pero está en Ibiza. Es Bob Sinclair junto a Kiss haciendo este I Can Wait.

sonamos desde Láser FM, estamos en Radio Fan 103.9, a través de Maxi Radio, sonamos en el retrovisor FM 107.5, en FM Ciudad 103.7, a través de Radio Mix 102.3, en FM Victoria 98.5, a través de Mix 91.3, estamos en Radio Phonic, a través de Nexo FM en Barcelona, España, en Plus SN Radio, a través de FM Renacer Radio Estilo Artigas. Sonamos en Radio Urbana en Corrientes. Esto fue éxito de la temporada número 1. Un amigo de la casa, Maxi Truso, y su Make You Mine. Y a fines de los 70s, principios de la década de los 80s, una morena tuvo su gran éxito, Anita Ward, con su Ruin My Bell. Y vamos con una versión 2026 a cargo del británico rapero Aitch, para este RMB Ruin My Bell.

una banda formada en los 80s, a mitad de esa década, pero que lograban el estrellato y el éxito con su álbum más aclamado, Out of Time, del año 1991. La banda ya disuelta norteamericana R.E.M. haciendo Perdiendo mi religión, Losing my religion. www.laserfm.com.uy. Vamos con el fun éxito de la temporada número 9, Eminem y su Houdini.

Éxitos de Harry Styles en el año 2021, este Watermelon Sugar. Momento de mensajes. Nos vamos al año 1997, un éxito a cargo de la británica Karen Ramírez y este Looking for Love.

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éxitos en el verano de Ibiza y ya suena en el Top 20 Lazar a cargo de este DJ y productor rumano, DJ Goya, haciendo Mi Chico. Así comenzábamos con todo el sonido, todo el ritmo, este último bloque Radio Sunset en esta edición número 40, temporada número 11 que va a seguir con ellos. Son productores rusos, se llaman Polo and Pan y hacen este Disco Napa.

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Esto se llama Ácido Pantera y hace Pájaro Cantor. Es uno de los sonidos que mueve las noches de Ibiza en el verano 2026. Al igual que esto, es muy potente. Se llama Power. Y en verdad trae toda la fuerza del verano de Ibiza en este invierno 2026 por esta parte del mundo. Mucho calor en Europa, mucha calor en Ibiza, mucha gente veraneando y con buen sonido.

con mucha fuerza, sonido de los 90s. Esta DJ y productora norteamericana Katniss hace este power, uno de los temas potentes que suena en Ibiza en el verano 2026. Y vamos con un tema éxito Radio Sunset en esta temporada número 11 de Mafia House y su Mafia Style.

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